0: Són les 10.
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0: Són les 12.
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Humanoides peludos, bienvenidos a Funky Trash Radio. ¿Qué tal? Un placer y un honor compartir esta sintonía contigo. Ya le falta un tal diario para que sea tu favorita. Duke de Metal, control de sonido de Tony Modulation.

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nos acompaña ahora Ministry of Funk con esta versión. 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
2: Bueno, después de ese tema de Cola Cube, Bring My Heart, el turno y la visita de Inner City. Esto es Good Life.

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1: Pasando los minutos con buena música, Funky Tracks Radio, High Fashion, los protagonistas para despedir esta primera hora.

0: És la una.
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0: los cantantes que van a sonar en esta segunda hora afinando sus instrumentos y voces. Night People, para empezar con los Kool & the Gang en esta segunda hora de Funky Tracks Radio.
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0: sí, empezamos con los Cool and the Gang. A continuación, este tema que lo vamos a dejar ya atrás, que acaba Feel Fear on a Galaxy, Dancing Twice.
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Bueno, después de los Chic, el turno de Dan Harmon, Instant Replay, Funky Tracks, disfrutando de la música un día más. Instant Replay.

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humanoides peludos por nuestra parte, nada más. Os dejamos aquí en buena compañía, a seguir en esta sintonía que alimenta el espíritu. Funky Trans Radio, Duke de Pleto, Jenny, McDermott y Tony Modulation. Ser felices con música. Hasta pronto. Gracias. Adiós.

0: Doncs és a Badalona, Àlex Obama.
1: Ha contactado con el buzón de voz de...
0: Oi.
1: 9-3.
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0: 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Anem a Leonor, a l'Hospitalet de Llobregat. Aviam si, si hi és.
3: Sí.
0: Hola, bon dia.
3: Hola, buenas.
0: Hola, buenas. ¿Qué está Leonor?
3: Sí.
0: ¿Eres tú?
3: Sí.
0: Leonor, mira, te llamo de Radio Badalona.
3: Uh-huh.
0: Una pregunta, ¿tú te llamas Leonor Obama?
3: Sí.
0: ¿Es correcto?
3: Sí.
0: ¿Y de dónde viene el apellido?
3: De Guinea, de África.
0: De Guinea, padre, de África.
3: Sí.
0: ¿Pero tú tienes alguna cosa que ver con Obama, el nuevo presidente de los Estados Unidos?
3: No, cariño, no soy ni su hermana ni nada. Solamente coincidimos en apellido. Puede ser de que sus padres salieron... Bueno, padre no, mis abuelos salieron de Guinea, se emigraron en Kenia. Pero no soy nada familia.
0: Leonor, y estos días supongo que mucha gente te lo comenta, ¿no?
3: Pues sí, es normal.
0: ¿Te ha llamado algún medio de comunicación?
3: Sí, muchos.
0: ¿Sí?
2: Creo,
0: ¿sí? ¿Quién te ha llamado?
3: Por ejemplo, TVT.
0: Al Cuní, sí, claro.
3: Sí, y varios más.
0: Mm. ¿Y no tienes nada que ver?
3: No, yo no soy su hermana ni prima, solo que salieron de ahí hace años atrás, emigraron en Kenia y nada más.
0: ¿Y tú estás contenta de que haya ganado?
3: Sí, yo estoy contentísima de que haya ganado porque nos compromete a cambiar los Estados Unidos. Claro, si ellos cambian, se cambiaría
0: ¿Tú lo has votado o no? ¿La has votado tú?
3: ¿Tú lo has votado?
0: No, sí, te lo has votado.
3: No, yo no, pero tú lo has votado.
0: Yo no, yo no puedo. Yo soy catalán.
3: Por eso yo te digo de que si tú no lo has votado, yo tampoco lo he votado.
0: Tú tampoco,
3: pero tú estás contento de que haya salido, ¿sí o no?
0: Yo, bueno, sí. A mí me es igual.
3: Te es igual, entonces tú no quieres que el mundo cambie.
0: Bueno,
3: si
0: a
3: lo
0: mí,
3: dices.
0: Perdona, a mí me es igual porque como Estados Unidos yo lo veo muy lejos.
3: No, no, ningún país está lejos.
0: ¿No?
3: Porque siempre copiamos de los vecinos.
2: Mm.
3: ¿Y por qué copiamos? Porque se supone de que es algo positivo. Lo que tú no puedes decir es que te da igual que haya ganado o no haya ganado.
0: Bueno, pero te explico.
3: Si no, no progresamos.
0: Leonor,
3: el
0: Leonor.
3: El mundo necesita cambiar. ¿Y cómo cambia? Cambiando de presidente.
0: Siempre
3: que el presidente se compromete a cambiar el mundo.
0: Leonor, Leonor. Pero yo como periodista no me puedo mojar ni por uno ni por otro. ¿Lo entiendes?
3: Entonces tienes que mojarte un poquito.
0: No, pero...
3: Si no se moja es porque tú no quieres que el mundo cambie.
0: Pero los periodistas no nos podemos mojar.
3: Pero, chico,
0: somos independientes.
3: Un poquito.
0: Ya,
3: ¿no?
0: Ya.
3: Porque
2: libres
3: esto empieza
2: independientes.
3: Ahí, luego viene aquí, luego
0: somos
3: va...
0: Somos multimedia.
2: Y locales.
0: Sí. Ya. Leonor, pero veo que estás contenta.
2: Y público.
3: No, yo estoy contentísima.
0: Esto me alegra a mí, de verdad.
3: ¿Sí?
0: Sí, claro.
3: Espero que sea así, pero no diga de que te da igual que haya ganado.
0: Bueno,
3: o no.
0: Pues no lo digo.
3: No, no,
0: no,
3: cambio,
0: digo. No lo digo. Tú, una última pregunta y te dejo ya. ¿Tú crees que va a haber cambio en el mundo?
3: Estoy súper segura de que va a haber cambio, porque él lo vale y porque lo compromete. Si uno dice de que voy a cambiar, es porque cambia para bien.
0: Muy bien. Leonor, gracias.
3: Nadie puede mojarse diciendo de que va a cambiarse cuando no va a cambiar.
0: Ya, ya.
3: Si dice uno de que y confirma de que voy a cambiar, es porque va a cambiar las cosas, ¿sí o no?
0: Sí, sí. Totalmente de acuerdo.
3: Eso, muy
0: Leonor,
3: bien.
0: Gracias por todo, de verdad.
3: Vale.
0: Feliz
3: verdad,
0: día.
3: Hombre.
0: Feliz día.
3: Eso, gracias.
0: Gracias, adiós. Felicidades.
3: Gracias.
0: Adiós.
3: Vale, chao.
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4: Sí.
0: Hola, buenos días.
4: Muy buenos días.
0: ¿Está Manuel?
4: Sí.
0: Manuel, mira, perdona que te moleste. Te llamo de Radio Badalona.
4: Sí.
0: Tú eres de Badalona, ¿no?
4: Sí.
0: Y tú te llamas Manuel Obama.
4: Sí.
0: ¿Es correcto esto?
4: Sí, sí.
0: ¿Tú tienes algo que ver con Obama, el nuevo presidente de Estados Unidos?
4: Algo que ver, no.
0: La ¿seguro?
4: Verdad es que no tenemos nada que ver. Bueno,
0: nada.
4: Bueno, nada más que en el apellido.
0: ¿No hay algún pariente lejano que tú sepas que a lo mejor era...
4: Y él es de... Bueno, se ve que su padre venía de más arriba.
0: ¿De dónde eres tú, Manuel?
4: Yo de Guinea Ecuatorial.
0: ¿Tú de Guinea?
4: Sí.
0: ¿Tú conoces a Leonor Obama, que vive en Hospitalet?
4: Leonor.
0: Leonor, que también es de Guinea.
4: Sí, nos conocemos.
0: ¿Os conocéis?
4: Sí.
0: ¿Y eres familia?
4: No, familia. Es solo un apellido muy corriente.
0: Manuel, ¿y tú cómo ves que haya ganado Obama como nuevo presidente de Estados Unidos?
4: Hombre, yo tengo una edad que he visto de todo, ver a este hombre llegar hasta ahí, pues te puedes imaginar. Es algo que todavía no me lo creo.
0: ¿No te lo crees? ¿Tú crees que el mundo va a cambiar?
4: No, cambiar no. No, la cosa no es para tanto. Puede mejorar, puede dejar su sello, si es para mejor, mejor para todos.
0: Manuel, te puedo hacer una pregunta. ¿Te ha llamado algún medio de comunicación?
4: Sí.
0: ¿Quién te ha llamado?
4: Pues mira, hoy tengo que ir a la TV3 para empezar.
0: ¿A qué hora?
4: a eso del club.
0: Ah, el club, Alberto.
4: Ya.
0: Pero bueno, has hablado antes con Radio Badalona, ¿eh? Eso también lo puedes comentar.
4: Sí. Nada, que antes de las elecciones me llamaron de Cadena Ser. Bueno,
0: Cadena Ser.
4: Eran preguntas de dónde era, por qué del apellido.
0: Manuel, ¿cuánto tiempo hace que estás en Badalona?
4: Pues mucho tiempo.
0: ¿Mucho tiempo?
4: Sí.
0: ¿Te gusta la ciudad?
4: Bueno, que yo la he visto, ya te digo, mucho tiempo, desde el 72.
0: Bueno, pero imagina. ¿Te gusta vivir en Badalona?
4: Bueno, que no he vivido en otro sitio. Bueno, vine a Badalona porque tenía un amigo que habíamos hecho la mili en Canarias.
0: Ajá.
4: Y vine aquí y entonces...
0: Pero no me has dicho si te gusta o no te gusta.
4: Sí, que me gusta.
0: Ah, vale.
4: Porque si no me gustara ya me habría cambiado.
0: Muy bien. Manuel Obama, que vives en Badalona, gracias por todo.
4: No es de nada.
0: ¡Felicidades!
4: Gracias por
0: venga.
2: Por la parte que te toca. Que
0: buenos días, gracias.
4: Gracias.
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0: 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El Diatona. El carrer Tona.
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5: La Televisió Región de Múrcia, dígame.
0: Hola, buenos días.
5: Buenos días.
0: Hola, buenos días. Mira, te llamo a ver si me puedes dar información sobre el tema de pedir hora al médico.
5: No, esto no es el mutuo amor, ¿eh? Esto es la televisión. Falla un número.
2: ¿Cómo?
5: En vez de ser 44,
0: no,
5: es
0: no,
5: 40.
0: No. He llamado a 7 Región de Murcia.
5: Sí.
0: Bueno, es que yo te llamo porque he visto en el periódico que a través de la TDT se puede pedir cita previa al médico.
5: Sí, pero eso es como si fuese, ¿qué voy a decir yo? Saldrá un número.
0: Bueno, es que yo lo tengo.
5: Sí.
0: He puesto el canal 7, he apretado el botón rojo.
5: Sí.
0: Y no va el tema.
5: Bueno, porque está ahora mismo la centralita está colapsada.
0: ¿Pero esto cómo va?
5: Yo es la primera vez que lo oigo, ¿eh?
0: Ah, ¿y eso no me puedes pasar con alguien?
5: Esto es novedad.
0: ¿Es novedad?
5: ¿Eh?
0: ¿Es novedad?
5: Es novedad, eso.
0: Ah, vale.
5: Esto está ahora mismo en novedad, porque yo ahora mismo te digo que no sé ni cómo va.
0: No va.
5: Que no sé ni cómo va eso, no es que no lo sé, no lo he usado todavía.
0: Ya. ¿Pero esto hay alguien que me pueda informar?
5: Bueno, alguien que le pueda informar, porque claro, llamando al teléfono ese, el 374000.
0: ¿37?
5: 4000.
0: ¿Y quién hay?
5: Bueno, es centralita y dice que le ponga algún responsable de algo de eso, porque es que ya. No sé con quién ponerle.
0: Mm. Vale, porque no hay
5: ya
0: un departamento.
5: Ya pediría aquí información, que me la den a ver qué puede hacer.
0: Vale, pero esto va o irá, supongo, ¿eh?
5: Yo creo que ya va porque está anunciado y cuando se anuncia es porque ya va.
0: Ya va, pero usted sí. No le va.
5: Ahora mismo, un momentico.
0: Vale.
5: Paco.
2: Un momentico, ¿eh?
0: A ver.
5: El modelo que sale ahí para pedir cita al médico por TDT, eso como... Que me están preguntando. Yo no sé cómo va.
2: Home, sense
5: sí, sí, dice que la... Ah, necesito un aparato.
2: Tot en directe. Diu que necessites un aparell.
0: Bueno, però això ja ho sé.
2: Sí, però tu potser ja el tens.
5: Caballero.
0: Sí, dígame, perdone. Dígame.
5: Creo que dice que necesita un aparato.
0: ¿Aparato?
5: Como un descodificador o algo de eso.
0: Pero eso ya lo tengo.
5: ¿Lo tiene?
0: Sí. Lo compré el otro día en los chinos.
5: Tiene que llevar MHP.
0: ¿Cómo?
5: MHP.
0: A ver, que lo apunto.
5: La planta tiene que llevar MHP.
0: T-H...
5: M, MHP.
0: Ah, M, M, de Madrid.
5: De Madrid.
0: M...
5: H...
0: H de Huelva.
5: Sí, y P de Pedro.
0: Y P de Pedro. Mm. ¿Y eso dónde lo pone?
5: Bueno, lo pone en el mismo programa que nosotros estamos lanzando.
2: ¿Qué programa? Ya.
5: Y lo venden, bueno, lo venden...
0: ¿Dónde lo venden? ¿Aquí en Murcia dónde
5: claro,
0: lo puedo encontrar?
5: Supongo que lo vendan ya en los mismos chinos o en cualquier establecimiento de electrónica. Vale unos 100 euros, me están diciendo.
0: Sí. ¡Qué caro!
5: Claro. Sí, ya digo que como es novedad...
0: Es novedad.
5: Es novedad.
0: Bueno, pues ya lo compraré.
5: Muy bien.
0: Gracias, caballero.
5: Hasta luego, buen día.
0: Adiós. Ava, plaza.
2: M'he quedat astorat. 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I ens convida a comprar-lo al xino.
0: Al xino.
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14: ¿Ha realizado una reserva y ha regresado de su viaje?
0: No, no.
14: ¿Ha disculpe.
0: No.
14: Necesita ayuda.
0: Que no.
14: Disculpe, no le he entendido.
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14: Disculpe, no, sigo que... sin entender.
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0: Sí.
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0: 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Recuerdo que bajábamos a la bodega a comprar una barra de hielo y refrescos y cervezas. Cada domingo ponía uno la casa. Yo soy de 1953 y te voy a pedir para la cinta de cassette del viaje una canción de 1968, Yo y Ayer. Es del grupo The Casuals y aunque sonó hace relativamente poco en el programa, me gustaría volver a escucharla. Se trata de la canción Jasmine. Por otra parte, quería dar las gracias al cucudril de Suiza, Juan Vicente Bermejo, por su historia y su música. Y finalmente, y con todo el respeto, comentar que la afirmación del gran actor David Verdaguer de que Miquel Gil es mallorquín es errónea. Es valencià, de Catarroja, pueblo, por cierto, donde la jueza de la Dana está llevando una instrucción magnífica. Tienes razón, Roberto. Nuestro entrevistado, nuestro invitado, el actor David Verdaguer, se equivocó, dijo que Miquel Gil era mallorquín. Pero en su momento, cuando salió la entrevista, nosotros ya aclaramos que era de Catarroja. Bueno, digo, muy agradecido, como siempre, por tu atención, Roberto Estela, desde Valencia. Pues con mucho gusto escuchamos tu propuesta, que nos lleva a 1968.

que en el nostre grup de Facebook ha dit: algunas voces cantan canciones, otras transmiten emociones, y unas pocas, muy pocas, parecen contar la historia de nuestra propia vida. Phil Collins tiene esa voz. No es solo un cantante, es un narrador de sentimientos, de esos que no necesitan gritar para que el corazón escuche. Su forma de cantar siempre tuvo algo especial: honestidad. Una fragilidad que no se escondía. Una intensidad que aparecía justo en el momento exacto. Podía empezar una canción casi en susurro, como si estuviera confesando algo muy personal, y de pronto dejar que la emoción hablara con una fuerza que estremecía. Pero su talento no termina en la voz. Detrás de la batería era precisión y carácter, ritmo con personalidad. Esos golpes profundos que no solo marcaban el compás, marcaban una época. Eso era lo extraordinario de Phil Collins, que podía emocionar de muchas maneras al mismo tiempo, como cantante, como compositor, como músico completo. No es exageración decir que Phil Collins definió el sonido emocional de los años 80. Canciones que hablaban de amor, pérdida, distancia, esperanza, y que hoy todavía siguen tocando las mismas fibras. Porque cuando su música suena, algo dentro de nosotros recuerda. Recuerda una época. Recuerda una historia. Recuerda una emoción que creíamos olvidada. Y entonces entendemos algo hermoso. Hay artistas que hacen grandes canciones, y hay artistas que se convierten en parte de nuestra vida. Phil Collins es uno de esos que nunca se van. Gracias por el teu escrit, Andrés Vegas. You.

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Sí, señores, la música que vamos. Y desde aquí la transportamos a la mejor audiencia. Gracias por estar ahí, humanoides peludos. Esto es Funky Tracks Radio. Control de sonido, Duke de Mileto. Os habla Tony Modulation. Un placer, un honor. Estamos de nuevo aquí en la onda. Sí, señor. Barry White para empezar la primera de las dos horas.

Sensaciones Funky Disco. Vamos a pasar las próximas dos horas, si nos lo permites. Barry White y Roberta Flack y Donny Hathaway. Ahora, Black Together Again. Esta es la música que vamos para todos ustedes. Ahí estamos. Funky Tracks.

Eso digo yo. ¡Oh! ¡Wow! Oh. ¡Qué obra maestra de Lionel Richie llamada You Are! Sonando aquí en Funky Thrash Radio y tu emisora favorita. Vamos a contactar con el próximo Mr.

Lo prometido es duda y salimos de la duda. Vamos superando el ritmo. Conexión ahora con London Beat. Uno de sus

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Me pone su música, ya lo sabéis, los asiduos a este espacio, Funky Trash Radio. Rick Astley, Never Gonna Give You Up.

whisky puro, duro, guapísimo, un 5 estrellas. En nuestra discoteca particular para todos vosotros, Humanoides Peludos, Firefly, Love is gonna be on your side, Funky Tracks.

Gibson Brothers Heaven. Y para culminar con buen pie esta primera hora de Funky Tracks, los Word, You Got the Power.